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11: Pues sí, por aquí estamos de vuelta de las vacas y me temo que no soy el único. Buenos días a todos. ¿Cómo estás? Con el remedio perfecto que es la música en español y ese cafelito de primera hora de la mañana. Son las 8:07 en Canarias. Soy Javi Ayuso. Bienvenidos.

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0: Esta es la canción más importante toda esta semana, así que perfecto para arrancar el lunes. Bienvenidos a los supervivientes de este primer día de la semana. La última canción es un tema de despedida y de esperanza de Funambulista. Y suena así, Superdial.
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que es verdad, hay historias que se acaban definitivamente, pero muchas otras se quedan como en estado de pausa, ¿no? Como que le das al botón de detener temporalmente, con la puerta entreabierta. Por lo que pueda pasar, ¿eh? A veces nos gusta mantener la esperanza, aunque no sé yo si será sano del todo. Funambulista y su nueva canción, que él ha llamado La Última Canción, toda esta semana nuestro superdial para desayunar contigo en este 17 de agosto. Buenos días.

0: Que bailen las morenas, los morenos y los de todos los colores, ¿eh? Que para eso estamos aquí en Dial, para empezar bien este lunes con esa cinturita que vaya calentando de Álvaro Soler, que suenan solo 3 minutos aquí.
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0: Si es que esa voz la conoces perfectamente, fue el vocalista del grupo de Vicio, Andrés Coy, con su Mesita de Noche. Y David de María esperando ahí a la vuelta de la esquina. Andy, un minuto.
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hoy lunes. Bienvenidos a esta nueva semanita con Cadena Dial, que seguro va a estar llena de mucho amor, ¿eh? Como el de David de María. Enamorarme de ti. Y hay muchos tipos de amor. Guille Toledano le dedica esta canción a su madre. Mil mariposas y después el canto del loco.

0: La quinta estación, vaya recuerdo, de la música en español, Estelaria, qué bueno. Hoy es el Día Mundial del Buen Peatón. ¿Tú eres de esos que cruza por el paso de peatones sin mirar el móvil? ¿Sí, no? Y de los que respeta el semáforo en verde. Seguro que sí. Que es muy peligroso si no, ¿eh? Mira, ¿quién va a poner el semáforo en verde enseguida? Es Antoñito Molina, a las 9:08 en Canarias.
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Lunes para muchos, hoy primer día que ponéis el despertador con lagrimillas en los ojos, vuelta al trabajo. Muchos otros activando casi casi el modo avión, con sonrisa de oreja a oreja, primeros días de vacaciones y con Dial siempre. No me

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¿Cómo se presenta este lunes, día 17? Bueno, con respecto al tiempo, pues calorcito de pleno verano, salvo en el norte, donde estará más fresquito. En el resto, más de 35 grados en muchas zonas, ¿eh? Y cuidadito porque las tormentas van a llegar con fuerza a algunos puntos del interior, con granizo y rachas muy intensas en buena parte de la península. Ahora mismo las mini

0: estoy muerto.
1: Ay, si es que no van a intentar recuperarte ni convencerte de que sigas a su lado, ¿eh?
0: Dentro.
1: Pero sí que quieren evitar ese momento que duele tantísimo por dentro, ¿eh? Y dejarte ir sin despedida. Qué bonito lo cantan, ¿eh? Carlos Rivera y Alejandro Fernández.

0: Qué chulada, ¿eh? Nil Moliner, que sigue de gira por todo el país. Hoy además fiesta mayor de Gracia en Barcelona, en María Pita, en A Coruña, en Málaga, en Jumilla. Bueno, hoy es un día de mucha fiesta en el país. Y también de música enseguida con Rauw Alejandro en solo 3 minutos.
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0: Con esta voz, con esta dulzura, no podemos despertarnos mejor un lunes, ¿eh? María Parrado, la última nueva canción que descubrimos aquí en la radio de la música en nuestro idioma. Y también nos espera Pastora Soler en 30 segundos.
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La música y su voz son nuestros salvavidas en este día en el que vamos a mandar mucho ánimo a todos los que volvemos de vacaciones. Pensad que dentro de 11 meses volveremos a estar de vacaciones, ya queda menos. Vamos poquito a poquito, primero el café, luego otro cafelito y después ya vamos viendo, eso sí, siempre con una buena canción de Cadena Dial como esta de Calen.

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0: Pues una superestrella que se va de viaje estos días a Tailandia. Entre esa gira por todo el país. Aitana, llegamos a las 10, 9 en Canarias, enseguida con Malú y mucha más música en nuestro idioma. Gracias por estar ahí.
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0: Son las 10, las 9 en Canarias. Bienvenidos a este lunes a todos, en especial los que acabáis de volver de vacaciones y os habéis encontrado 300 correos sin leer. Son de admiradores todo, ¿eh?
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0: Y también los que ya estáis con los piececitos.

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Así es como pasan las cosas bonitas, ¿eh? Sin darte cuenta, de improviso. Ay, qué bonito que nos lo canta Marta Santos en esta mañana del lunes 17. ¿Cómo lo llevas? Todo de mí. Ahora Ana Mena.

0: Lunes en el que algunos están quitando la arena de la maleta y otros buscando sitio en la playa para colocar esa sombrilla. La música nos la trae Camilo también, sonando un poquito a verano, como nos gusta en pleno mes de agosto.
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0: este fin de semana, pasado este sábado, dio su concierto número 34, 34 en su Global Tour Kilómetro Cero, Pablo Alborán, en la capital lanzaroteña de Arrecife, en las fiestas de San Ginés. Vaya momentazo cuando apareció por sorpresa en el escenario Rosana y cantaron juntos Si tú no estás aquí. Qué emoción ya solo de imaginármelo. Pablo Alborán, enseguida suena Fangoria.
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Lo último, lo más reciente de Fangoria. Me voy sonando en cadena dial. Buenos días de lunes. ¿Sabes que hay mucha gente que ha escuchado esta canción que te voy a poner en dial? Se ha enamorado tanto hasta el punto de ponerse a buscar por la red. ¿Quién es ese cantante que está detrás de esta voz tan bonita? Pues atención, no te olvides que se llama Borja.

0: Venga, pues para los que ya tenéis los pies en a remojo en la piscina, o estáis en el puesto de trabajo levantando el país, o en el coche, la compañía enseguida de Décimas Moen. Pásala bien con ella. ¡Feliz lunes! Yo soy Javi Ayuso. ¡Hasta mañana!
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14: Buenos días, un besazo enorme a nuestro compañero Javi Ayuso. Tiene otra carita, ¿eh? Después de sus vacaciones. Le tenemos de vuelta. Son las 11, las 10 de la mañana. Saludos, soy Décimas Moen.

0: Ya has visto, ¿no? Lo bien que hemos arrancado la semana. Pues si te gusta, quédate porque seguimos así con la música de Alejandro Sanz o Álvaro de Luna.
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0: Qué bonita esta y todas las que van a llegar. Canción tras canción del mejor pop en español en esta mañana de lunes. Hemos comenzado la segunda quincena del mes. Muchos ya de vacaciones. Oye, en el coche muchísima precaución. Y deja que la música te acompañe. Enseguida suena Dani Fernández o Pablo López.
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0: Pues sí, ya queda menos, ya queda menos. El 18 de septiembre es la fecha elegida para el lanzamiento del nuevo disco de Pablo López. Y bueno, pues la espera sabe mejor con canciones como esta, Esdrújula. Más música con Merche o Sonia Gómez.
1: 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Lo extraño es que cuanto más claras parecen las respuestas, más complejas se vuelven las preguntas. ¿Por qué el éxito dura tan poco? ¿Por qué la comida se ha llenado de culpa?
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1: Pues sí, señor. Nos pintamos con ella.
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0: Los labios de
1: era Merche. Oye, vi en la gira de verano, nos regaló momentos increíbles, no solo de música, fue una experiencia maravillosa que compartimos con muchísimos artistas, entre ellos, pues quien llega, Sonia Gómez, suena con Irrelevante.

0: aquí no inventamos nada. Es totalmente cierto que te ponemos las mejores canciones en español. Por eso mismo ya tenemos preparadísimas las que van a sonar en tu próxima hora. Es con Carlos Vives, Dani Martín o Estopa, por ejemplo.
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Ya es mediodía, son las 11 en Canarias. Muy buenos días. En estos nuevos 60 minutos de buena música en español lo abrimos con Te Dedico, la canción que te trae a esta hora Carlos Vives. Bienvenidos, soy Desi Van Moen.

0: Bueno, ¿qué tal? ¿Cómo va tu lunes? Si eres de los que le cuesta un poquito arrancar la semana, nosotros te hacemos la mañana mucho más amena con la música de Estopa, Fito Fitipaldis, o la canción más importante de esta semana que te la trae Funambulista, el Superdial.
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Y tras abrir el baúl de los recuerdos, con un adefito, pues directos ahora al presente con el superdial de esta semana. Diego Cantero, el prota de Funambulista, te canta a esta hora la última canción. Y esperemos que no sea así.

0: esta historia de Marta Santos y todas las que van a ir llegando. Nos vamos a Formentera con Aitana y viajamos también con la música de Antonio Orozco y Oleire Martínez. Buenos días, esto es Dial.
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0: Canciones que nos hacen pensar, reflexionar, un mensaje claro y directo. Lo importante que es aprovechar cada momento y disfrutar de la vida, señores, que solo tenemos una. Tras Despierta de Antonio Orozco, enseguida la música de Leire Martínez.
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1: Aquella niña tour, una de las giras más esperadas este 2026. Leire Martínez no solo estará en nuestro país, también cruza el charco hacia Estados Unidos, actuará en Los Ángeles, Miami, Nueva York. Cabeza de ratón sonaba en tu cadena dial. Tras ella, nos quedamos con Andy Marioneta.

0: Si te gusta la música de Malú, Mónica Naranjo o te apetece atravesar la puerta mágica del nuevo disco de David y María, que así se llama, entonces mi recomendación es que no te muevas de Cadena Dial. Llegan enseguida todos para poner melodía a tu lunes.
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Alcanzamos la una en este lunes 17 de agosto, mediodía ya en Canarias. Yo soy Desi Van Moen y si te parece, nos adentramos tú y yo por esta puerta mágica al último disco de David de María.

0: Bueno, ¿y tú qué quieres hasta ahora? Pide por esa boquita. La mejor música en Cadena Dial te la ponemos nosotros con mucho gusto. Además, en nada te pinchamos uno de esos amores que se nos quedan bien grabados.
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0: tú y yo directos a Miami 1990. El último disco nos está regalando muchísimas historias de todo tipo, algunas muy simpáticas que nos han cautivado. Esta que llega es un ejemplo. De sapo a rana, te lo canta Café Quijano.
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0: Pura nostalgia con los temas de toda la vida, las baladas más bonitas y las colaboraciones más esperadas. Todo ello y mucho más enseguida en tu cadena dial. Buenas tardes.
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0: Y así suena también nuestra vida en Cadena Dial, con preciosas baladas como esta de Carin León, con la que abríamos 30 nuevos minutos de buena música en tu radio del pop en español. Y prepárate, que esto no para. En un minuto, Antoñito Molina.
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imparable. Esta palabra podría definir perfectamente a Antoñito Molina, ¿eh? Por cierto, algo trama con Joaquín Sabina y te lo contamos en nuestra web cadenadial.com. También te hablamos de Hueco y esta, su nueva versión que canta junto con Chita. Calla con...

0: Bueno, y mira quién tenemos de vuelta de vacaciones. Qué guapísima, ¿eh? Ya preparadísima para ponerte lo mejor de Cadena Dial. Ella es Carmen Ramírez. Por mi parte, ha sido un placer. Mírala, qué guapa. Como siempre, mañana nos volvemos a escuchar a las 11, las 10 en Canarias. Besazo, chao.
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0: Oye, que la playa se está muy bien, pero aquí también. Son las 2:00 de la tarde, 1:00 si estás en Canarias. Desi Van Moen, que se marcha esta mañana, y yo, que soy Carmen Ramírez, me quedo a tu lado, sí, las próximas 3 horas y toda una temporada. Todo un placer acompañarte en
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0: Pues mira, qué curioso, ¿eh? Hablando de la playa, ¿tú te acuerdas del momento de los salvavidas? De los flotadores. ya creo que están prohibidos, ¿eh? El de Pastora Soler, no.
16: A puntito estaba de tirar la toalla, de saber que allá afuera no había quien me esperaba.

Eres la reina del pop. Bueno, del pop en español, ya sabes que nosotros somos los reyes absolutos en Cadena Dial. Y hablando de pop, pop rock. Es el último trabajo de Ramón Melendi, un álbum que estará defendiendo en directo a partir del 2 de octubre por todo el país. Y tú te vas a poder cantar, sí, canciones como este, Veneno y Arena, lo nuevo en Cadena Dial.

¡Que no me lo invento! Ya bien sabes tú que lo mejor de nuestra música está aquí en Cadena Dial, también en la mañana, en la tarde de este lunes, en la que muchos han vuelto de sus vacaciones, otros la están empezando. Y lo que empieza es una nueva media hora con la música de Pablo Alborán. 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

con esa carita que tiene, le perdonamos todo. Menuda gira, menudo Global Tour que hemos disfrutado en los últimos meses en España, además de la mano de Cadena Dial como emisora oficial. ¿Ahora qué quieres? ¿Una canción bonita? Pues te la ponemos con Carlos Vives, bien acompañado y sonando en la tarde de este lunes en Cadena Dial. Sube, sube el volumen

Anda que no te lo nota el mundo cuando te priorizas y te das cuenta que tu primer amor eres tú mismo, tú misma, y empiezas a mimarte, a cuidarte un poquito. Bueno, hablando de mimar y cuidar, después de la música de Malú con una de las canciones del álbum 15, su primer amor, que es ella misma, ahora vamos a dejarnos llevar un poquito por las guitarras contundentes del día verde, uno de los temas del álbum Llámame Luis de CP.

A veces quieres que todo empiece a partir de cero, que es un poco lo que nos está pasando a los que hoy nos estamos incorporando al trabajo después de las vacaciones. Otras veces empiezas de cero, pero por otros motivos, porque haces borrón y cuenta nueva necesario. Es lo que pasa después de una relación tóxica. Dices, a partir de ahora ya empiezo a cambiar y voy a ir a mejor. Vamos, que me voy a poner más buena que un tiramisú. Es lo que te cuenta y canta con su nueva canción, Vico.

0: pues un poquito lo que pienso por la mañana cuando no he tomado el café. Te necesito. ¿Tú qué necesitas en esta tarde de lunes? A lo mejor vas en carretera. Esta canción es ideal para poder cantártela a pleno pulmón. Y si te tienes que ir, pues oye, ¿qué vamos a hacer? Tú te descargas la app gratuita de Cadena Dial y así no te pierdes ni una sola canción. Hablando de ir y venir, los que vienen abriendo hora, precisamente con una despedida, es el dúo Fangoria. Tras ellos, Antonio Orozco, Manolo García, Andrés Coy o Enrique Iglesias. Es lo mejor de nuestra música. Es Cadena Dial.
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Feliz tarde de lunes. Son las 3 en punto, 2 en punto. Si estás en Canarias, yo soy Carmen Ramírez. Todo un placer acompañarte un par de horitas con el mejor pop en español. Tanto los que estáis disfrutando de vuestras merecidas vacaciones como los que habéis vuelto. Aunque seamos sinceros, si pudieras, que no te ibas a volver a ir. ¡Anda que no, ni no! Vamos, que me voy. No es que lo diga yo, es que lo cantan ellos. Nacho Canut, Alaska, el dúo Fangoria, que han vuelto con La verdad o la imaginación. No, no, no, te lo imaginas, has vuelto. Sí, las cosas como son. Pero aquí estamos, en Cadena Dial, para subirte el ánimo y ponerte canciones como esta. ¡Vamos! ¡Vamos!

Carbón y Ramas Secas, que pedazo de clásico que nos ha traído Manolo García a tu cadena dial. Y qué pedazo de tema nos trae ahora Andrés Coy con ese Sol de Invierno. No, es Sol de Justicia el que tenemos este verano. Sol de Invierno es el título de su último trabajo, que incluye canciones tan enérgicas como esta Mesita de Noche. Por cierto, ¿qué guardas tú en tu mesita de noche? Yo guardar, bueno, pendientes y pocas cosas más. Lo que tengo es el libro, ¿eh? Mesita de Noche, Andrés.

A veces no eres tú quien persigue con la memoria y con el recuerdo, sino que son precisamente los recuerdos, la memoria, los que te persiguen a ti. Sobre todo cuando hay una ruptura sin despedida. Carlos Rivera y Alejandro Fernández te lo cantan ahora en Cadena Dial. Bajamos el ritmo y nos enamoramos con este toque mexicano en la tarde del lunes en Cadena Dial.

0: A mí no me toques mucho las palmas, que me ponga a bailar y lo que haga falta. Estamos a punto de llegar a las 3:30 de la tarde, las 2:30, si estás en Canarias. Sale el primer turno de playa, entra el segundo y lo que va a entrar por aquí, pues mira, es Manuel Carrasco desde su Pueblo Salvaje 1. También Efecto Mariposa con Javier Ojeda o Nil Moliner y su energía desbordante.
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tú, si pudieras, ¿podrías cambiar el escenario ahora mismo de donde te encuentras? Hombre, si estás en la oficina, obviamente que sí, ¿no? Te irías a la playa. Si pudiera, una de las canciones del último trabajo de Manuel Carrasco, que ya sabes que se está tomando un merecido descanso. Él sí que ha cambiado de escenario y hasta 2027 no volverá. ¿O era 2028? Déjame verlo, ¿eh? ¿No me crees? Eso sí, es el tema de Efecto Mariposa con Javi Ojeda y así lo recordamos en Cadena Dial.

Ay, quien pudiera ir en busca del mar. Pero, ¿qué le vamos a hacer? Mar de asfalto, el que nos tenemos... con el que nos tenemos que conformar más de uno y más de una. No pasa nada, ¿eh? Que por lo menos el humor y la buena música, eso no te va a faltar en Cadena Dial. Neil Moliner, me acuerdo de ti. ¿Y tú de quién te acuerdas? Escuchando canciones como esta. Mira, pues yo me acuerdo de Andrés Suárez, que nos lo hemos encontrado en la habitación 517. No me dejes ir.

Nosotros sí que estamos locos por tenerla a ella en España, en Madrid, en esa residencia que está preparando para el mes de septiembre y octubre. De la música de Shakira con Nicky Jam cantándote ese perro fiel, a la fidelidad que te está cantando Marta Santos en su última canción, Todo de mí. Aquí no sobra nadie, como dice su último disco. Y también nosotros en Cadena Dial, claro.

0: ¿Y tú eres de los que deja la maleta tal como llega de vacaciones durante una semana o más sin deshacer? ¿O es que eres de los de tal como llego, es que tengo que deshacerla para poner las lavadoras? Yo más bien de los segundos, ¿eh? Bueno, lo que te voy preparando a partir de las 4 de la tarde, las 3, si estás en Canarias, es ese Labios de Rojo de Merche que también nos sienta siempre en Cadena Dial.
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Feliz lunes, amigos. Son las 4 en punto, 3 en punto si estás en Canarias. Yo soy Carmen Ramírez, me he puesto el labio de rojo para subirme arriba un poco el ánimo después de las vacaciones y la incorporación al trabajo. ¿A ti también te ha pasado? Pues vamos.

pero a veces no es suficiente. Morirse de ganas por estar con una persona, a veces el destino es caprichoso y no se dan las circunstancias como para que al final esa relación llegue a buen puerto. O si es que somos como piezas de puzzles, a veces unas encajan y otras no. Bien lo sabe y bien te lo canta Mónica Naranjo, ahora en Cadena Dial.

0: No lo puedo evitar. Tenía un amigo que siempre le cambiaba la letra y terminaba diciendo: te conozco del ambiente. ¿Quién no ha tenido algún momento en el que le ha cambiado la letra a alguna canción? Eso lo hemos hecho todos. ¿A que sí? Bueno, no cambies tu punto en el dial, quédate un ratito por aquí por Cadena Dial, porque tenemos lo mejor de nuestra música esperándote. Bueno, lo mejor de Carlos Baute con Marta Sánchez, El Canto del Loco y canciones nuevas que poco a poco vas descubriendo con La Llave, o María Parrado, que nos trae La Última. Sí, sí, es que se titula así, La Última. Enseguida aquí.
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La última. Bueno, es que realmente es la última que conocemos de María Parrado. Es la música que te acompaña en la tarde de este lunes, haciendo mucho más llevadera la vuelta, si es que es tu caso, y haciendo también mucho más llevadera las vacaciones.

Mi acierto. Tras No lo consigo, su debut en cadena dial, esta es la nueva canción que nos trae el trío La Llave. Ya sabes que el amor es como una moneda con su cara y su cruz. A veces nos muestra el lado amable, como el que acabas de escuchar, cuando aciertas, y otras veces llegas demasiado tarde, que es lo que te canta ahora Lois Ye. Esta canción

Bueno, quizás es la parte positiva de que se acaben las vacaciones, los reencuentros. Y hablando de reencuentros, siempre es un placer encontrarse con él, su música y más desde el Superdial esta semana. Funambulista, esta es la última canción.

0: Pues nada, nada es lo que le queda a Marta Briz para cerrar sus vacaciones y abrir nuevo tiempo a tu lado aquí en Cadena Dial. Mi nombre es Carmen Ramírez. Ha sido un placer haberte acompañado, haberme reencontrado contigo. Vamos, que mañana pienso volver, ¿eh? A la misma hora, mismo sitio. Por aquí estaré. Feliz tarde de lunes. ¡Mua!
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Pues aquí estamos, buenísimas tardes. 5.4 en Canarias, después de unos días de vacaciones y con las pilas totalmente cargadas, pues ya con muchas ganas de volver a reencontrarme contigo y contarte un montón de cositas importantes. Beso enorme de Marta Briz, buenas tardes. Abrimos ahora con Carlos Vives.

Hombre, una cosa te digo, si quieres más, no hace falta que grites porque yo estoy aquí bien pendiente de que no te falte ni uno de los éxitos más recientes del pop en español en Cadena Dial. Ahora con Silvestre Dangond acompañando a Morat en esto, lo poco que yo quiero, que no es poco, ya te lo aviso.

0: estés muy bien, pero hasta luego, ¿eh? Ahí está Shakira dejando las cosas bien claritas. Yo te aviso y te anuncio que enseguida suena por aquí Álvaro de Luna y también te cuento que cuando mi seguro me dijo que aún trayendo a mi hijo me volvían a subir el precio, solo puedo decir... ¿Qué? 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

0: Eso me gustaría a mí saber. Dime dónde estás a esta hora de la tarde de un 17 de agosto. Muchos por la playita, muchos de vacaciones disfrutando. Si es tu caso, pues venga, que bien merecido lo tienes. Ya sabes que buena música para acompañarte con todos los éxitos del pop en español y los de siempre, los tienes aquí acompañándote, como te digo, en Dial.
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0: Cabeza de Ratón es Leire Martínez.
1: Cabeza de Ratón.
0: E imparable estos días también, de veranito, de escenarios, de muchísima actividad y muchos proyectos por delante. Y de buena música, que eso no falta nunca. Ahí estaba su Cabeza de Ratón, nuevo sencillo de su álbum en solitario, el primero de muchos. Y por aquí Ecio Oliva y Nueva Línea, ¿Cómo le hago? Esto es Dial.

0: eso es algo que está pasando estos días. Madrid sin gente y la zona especialmente de la costa hasta arriba. Bueno, disfrutando de estos días, de que sí. Abrimos ahora enseguida con David de María.
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0: Ahí está, ahora 6 de la tarde, 5 en Canarias. No solamente abrimos 60 minutos de buena música en español, sino que abrimos la puerta mágica, que es lo más reciente de David de María con este Enamorarme de Ti.

nosotros en Cadena Dial también tenemos algo que no es que no hayamos olvidado, sino que es muy reciente y te lo estamos presentando estos días. La unión de dos grandes de la música, porque lo nuevo de Carlos Rivera llega con Alejandro Fernández, nada menos, y suena así de bonito, Sin Despedida.

0: Vamos avanzando juntos en esta tarde del lunes 17 de agosto y enseguida nos acompañan Pablo López con su nueva canción Camilo y el sonido siempre fresquito de Antoñito Molina Andial.
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0: solamente un talentazo como el de Pablo López sería capaz de llenar y hacer que suene así de bonita. Una canción llena de esdrújulas, es como la ha titulado y es el nuevo anticipo mundial de su próximo álbum, el 4, que llega pronto.
1: Si

está absolutamente feliz con todos los éxitos profesionales, personales. Antoñito Molina brilla y eso se nota en su música y nosotros nos alegramos y mucho aquí en Cadena Dial. Compartimos contigo su éxito más reciente.

Hay canciones que nos llegan al corazón directamente. Todas las tienes en Cadena Dial, de Alejandro Sanz a Marta Santos con su éxito más reciente, Todo de mí.

0: Pues digo yo que esas 100 gaviotas, ¿a dónde van a ir? Pues a algún lugar fresquito y preferentemente con aire acondicionado, por favor, que estamos que morimos de calor. Una nueva ola estos días, pues nada, el calor ya sabes que en Cadena Dial le ponemos siempre lo mejor de nuestra música. Nada más fresquito que un poquito de David Bisbal o La Oreja de Van Gogh sonando enseguida aquí.
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0: Buenísimas tardes, ¿cómo estás? Son las 7:06 en Canarias. Feliz lunes, familia. Porque claro, lunes de agosto, pues no es lo mismo que un lunes de septiembre, de octubre, ¿verdad? Sobre todo si por aquí aparecen canciones que te motivan, como mis salvavidas de Pastora Soler.
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Es una obsesión absoluta la que tenemos en Cadena Dial por la buena música en español, la que te anima y, por supuesto, la más actual. Antonio Orozco trae su nuevo éxito que suena exactamente así. ¡Despierta!

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0: Bueno, 5 minutitos para llegar a 9:30. Enseguida escuchamos a Amaral y lo nuevo de Malú.
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Eso es el amor bonito que todos anhelamos y que ellos han sabido convertir en canción. Kenny García junto a Luis Guerra, nada menos, ¿eh? Juan Luis Guerra. Será el calor que me está friendo un poquito el cerebro, ¿eh? Si estás cerca de una piscina, de una playa o de algo con hielo, aprovecha y disfruta, porque como dice Amaral, no que no queden, es que quedan muchos días de verano.

Ese primer amor del que nunca deberíamos desprendernos y que somos nosotros mismos ha inspirado a Malú para uno de los temas de 15, su nuevo trabajo. A Dial llega ahora Alejandro Astola con este Prometimos.

0: me enteré yo de que te falta ni un beso ni medio, ¿eh? Ni una sola gran canción en español de las que suenan en Cadena Dial. Llévate contigo nuestra aplicación gratuita para el móvil y así no te pierdes tampoco la actualidad que ahora trae Café Quijano del Sampo Barrana.
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0: para el que siempre debes y por supuesto puedes, porque estamos esperándote con los brazos abiertos, regresar. Es Cadena Dial y de hecho yo regresaré también mañana para seguir acompañándote, que es lo que más me gusta. Beso gigante de Marta Brizón, que me voy tranquila, ¿eh? Te dejo con buenas manos. Antonio Hueso toma el relevo a partir de ahora, así que a seguir disfrutando. Beso enorme, hasta mañana. Chao.
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Pues decimos adiós a Marta Briz y a partir de ahora te quedas conmigo. Son las 8 de la tarde, las 7 si estás en Canarias. Soy Antonio Hueso y estoy feliz de acompañarte un día más. Esta semana a partir de las 8 de la tarde. ¿Cómo has pasado el fin de semana? Yo con mi tabla de pádel sur, la verdad que me lo he pasado muy bien. Ni tan mal, ¿eh? Vamos ahora con Fangoria para comenzar nuestra tarde de lunes en Cadena Dial.

Mira, yo creo que Melendi no es de los que miran para atrás ni para pillar carrerilla, como se suele decir, ¿eh? Le gusta, pero también cree que lo correcto es siempre mirar hacia adelante. Veneno y arena en Cadena Dial.

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0: Mira, si eres de los que le gusta la mezcla de lo tradicional con lo actual, seguro que la canción que voy a ponerte ahora en Cadena Dial es de tus favoritas. Llega Carin León, Ni te muevas.
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0: Es que suena muy bonito este Desde que te tengo. Lo nuevo de Carin León. Mira, un álbum que le está regalando muchos momentos bonitos, muchos premios, como ese Grammy, que como él decía, se fue para Hermosillo, que es donde él vive. Carin León con Desde que te tengo en Cadena Dial. Las 8 y 33 minutos, hora menos en Canarias. Tenemos todavía mucho rato juntos, así que espero que te quedes conmigo porque tengo lo mejor de la música.
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Ahí tenías a Neil Moliner con ese Me acuerdo de ti. Mira, ahora llegan despistados a Cadena Dial, que hace poco confesaban algo curioso. Dicen que física o química es mucho más importante hoy que cuando la publicaron. Y es que hay canciones que el tiempo convierte en himnos, ¿o no? Vamos con...

Vamos con nuestro super dial de esta semana, que habla de una despedida. Además, no es fácil ninguna despedida, pero tiene esta esperanza de que algún día todo pueda volver a empezar. Funambulista.

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0: Todo un clásico de Gloria Estefan, ese hoy. Mira, en nada te pongo a Merche, que menudo susto se llevó el otro día en uno de sus conciertos. La fiesta dio un giro radical en cuestión de segundos. Y es que el terremoto que tuvo lugar el pasado sábado cerca de Granada se notó también en ese concierto de Merche que estaba cerca del epicentro. Menos mal que todo quedó en un susto. Ahora la vamos a escuchar con sus labios de rojo aquí en Cadena Dial, a Merche.
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Qué buena es esta canción, ¿eh? Parece que no ha pasado el tiempo por ella. Por ella, por la canción, ¿eh? Porque Laura está guapísima, como siempre. Las cosas que vives en Cadena Dial. Mira, lo último que ha colgado en su Instagram es algún que otro adelanto de su personaje en la serie Respira, que lleva todo el verano grabando. La de cosas que le pasan a John en la próxima temporada. Dice él, Pablo Alborán. Vamos a escucharle con una de las canciones que más me gusta de Kilómetro Cero. Algo de mí en Cadena Dial.

Digo yo que debe ser bonita la sensación de cantar al lado de un gran artista, pero todavía debe ser mejor hacerlo con un gran amigo, ¿eh? Y eso es lo que les pasa a ellos, Carlos Rivera, Alejandro Fernández, juntos en este Sin Despedida, en Cadena Dial.

0: Bueno, pues que sepas que yo también te necesito aquí en Cadena Dial. Ellos eran Amaral. Por cierto, mira, en nada te voy a poner a un artista que ya tiene fecha y sitio para arrancar su gira Siempre Sale el Sol, que así se llama, ¿eh? Así que espero que te quedes conmigo porque hay mucho más que vivir aquí en Cadena Dial.
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Claro, yo también quiero pasar contigo toda la noche, ¿eh? Y lo vamos a hacer aquí en Cadena Dial. Mira, ya tiene fecha para que puedas verla en directo en concierto. El próximo 19 de septiembre en Málaga comienza su nueva gira Siempre Sale el Sol. Y esta canción que acabamos de escuchar seguro que va a sonar esa noche. Mesita de noche de Andrés Hoy en Cadena Dial.

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1: Esta canción sí que ha sido todo un acierto, la llave en Cadena Dial. Y esta que te pongo ahora transmite una sensación tan bonita. Me gusta mucho este homenaje a su madre de Guille Toledano. Mil mariposas en Cadena Dial. Sube el volumen.

Mira, yo creo que hay días que todavía se pregunta si de verdad le está pasando todo esto a ella. Su vida ha cambiado radicalmente hace un tiempo con la llegada de la música. Marta Santos, que ahora nos trae una de las canciones que más nos gusta en Cadena Dial. Todo de mí. La escuchamos.

0: Madre mía, estamos todavía en pleno agosto, pero es verdad que ya hay muchos padres pensando en la vuelta al cole de sus hijos, ¿verdad? De todas formas, te digo una cosa. A mí el verano se me está pasando a una velocidad... Yo no me estoy enterando. Estoy tan contento de acompañarte cada día, que igual es por eso, ¿eh? Oye, igual eso tiene la culpa. Mira, en nada te voy a poner a Leire Martínez en Cadena Dial, pero es que hay mucho más. Lo mejor es que te quedes.
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Soy Antonio Hueso. Vaya veranillo de concierto lleva esta mujer, Leire Martínez, ahora con su cabeza de ratón. Con ella comenzamos esta nueva hora juntos en Cadena Dial.

David de María, que sigue enamorado de ti, ¿eh? Y ahora te pongo a un artista que define su primer trabajo como una montaña rusa de emociones. Fíjate, yo creo que esta canción es justo cuando la montaña acelera, ¿eh? Dos desconocidos, lo nuevo de Kalen en Cadena Dial. En 22 minutos nos plantamos en las 11, las 10 en Canarias.

0: He tenido la suerte de entrevistarles en muchas ocasiones y hay veces que no sé cuándo me están contando algo que es cierto y cuándo no, ¿eh? Además, es que los tres se ponen de acuerdo y siguen el rollo de una manera increíble. Les adoro, ¿eh? Café Quijano, de Sapo a Rana, en Cadena Dial.
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Bueno, pues nuestra última hora juntos de hoy lunes trae grandes canciones y grandes artistas que nos llevarán hasta la medianoche, por decirte alguno. Antoñito Molina, que sigue imparable.

Bueno, pues el 2 de octubre comienza su gira Pop Rock. Será en Granada, en la Plaza de Toros. Y ahora vamos con Veneno y Arena Melendi en Cadena Dial.

0: Me encanta porque este verano dice que es una turista total visitando sitios que le está pareciendo una maravilla, como unas salinas increíbles que ha visitado. Eso sí, también se está poniendo hasta arriba de arroz negro y de tarta de queso, ¿eh? María Parrado, en Cadena Dial.
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Son de pocas etiquetas ellos, ¿eh? Creo que les gusta hacer todo tipo de sonidos y probar diferentes estilos en la música. El resultado es una canción que junto con Silvestre Dangond nos ha enganchado a todos. En Cadena Dial, Morat. Sí,

Ese salvavidas ahora en el verano no nos viene nada mal, ¿eh? Con tanta playa y piscina. Pastora Soler en Cadena Dial. Y damos paso a otro artista que este verano ha girado con nosotros en nuestra gira de verano de Cadena Dial. Se llama Borja y esto es Contigo.

Pues mira, te digo una cosa. Esta canción no sé si es más de escucharse o de comerse. Porque claro, con ese título tan llamativo, yo me comía uno ahora mismo, ¿eh? Tiramisú es lo nuevo de Vico y lo escuchamos en Cadena Dial. Vamos a por él.

0: ¿Cómo me gusta esta canción de Alex Ubago? ¿Qué pides tú con ella? Te digo hasta mañana, ¿eh? Porque hasta aquí nuestro tiempo juntos. Llegamos casi a la medianoche, ya falta menos para que nos encontremos tú y yo. Mañana vuelvo por aquí a las 8 de la tarde, hora menos en Canarias. Soy Antonio Hueso, te agradezco que te hayas quedado hasta esta hora. Un besito, disfruta de la noche, como siempre aquí, en Cadena Dial. ¡Mua! Adiós.
1: 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Son las 12. Las 11 en Canarias.

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